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1: Urban Boy. Hello, sobre todas las cosas, ponte Exa FM 107.1. Piedras Negras, excelente tarde. Tarde de mitad de semana, de miércoles. De miércolitos. 7:04. ¿Cómo estás? Excelente tarde. Bochornosa, por cierto. ¿Cómo está el tráfico? Por cierto, que yo que vengo para acá, pues sí, la neta vengo llegando para acá a cabina y sí me topé con algo de tráfico considerable. Sí, la neta sí. Pero yo te saludo a ti que me escuchas en 5 manantiales: Nava, Allende, Morelos, Zaragoza, Villa Unión. Pues muchísima precaución al conducir. Saludos a mi nuera, la Eli, que me está escuchando. Yo en esta tarde te deseo que finalices tu día de la mejor manera. Eso es lo primero, ¿no? Porque fíjate que, pues, como arrancamos desde temprana hora por acá, desde las 5 de la mañana, ya escuchas locutor tú acá. Entonces, pues estamos todo el día contigo. Vas a la comida, ahí estamos nosotros. Vas al descanso, ahí estamos nosotros. Vas a chambear, ahí estamos nosotros. Así que, pues, ponte en comunicación conmigo, 878-209-1301. ¿Ok? 878-209-1301 es el centro de mensajes. La forma en la que te puedes comunicar conmigo rápidamente. Y por acá, pues también déjame petición. Con muchísimo gusto la colocamos más adelante. ¿Andas por ahí con alguien que ande de cumpleaños? ¿Que ande de manteles largos? ¿Qué va a haber ahorita en la noche? ¿Cómo te van a festejar? ¿Va a haber carnita asada? ¿Va a haber festejo? ¿O vas a salir por ahí? A lo mejor a... Ah, bueno, súmale de que hay ley seca este fin de semana. Entonces, pues prepárate. Prepárate tu cumpleañero porque pues no vas a poder antrear. Acuérdate que pues la ley seca no lo permite, entonces pues hay que prepararse con tiempo. Me voy con música, voy a arrancar con esto que viene a continuación a cargo de Jesse Joy. Esto lleva por nombre Aire. Lo escuchas aquí a través del 107.1. Yo soy Carlos Rivas. Conduce con precaución y en todas partes ponte Exa FM.

Hace algunas cuantas semanas atrás, una presentación de Maná en la Ciudad de México estuvo dando muchísimo de qué hablar. Y es que una colaboración en escenario junto a Dua Lipa, pues como que no era algo de esperarse, ¿no? Para nada, en lo absoluto. O sea, la neta es de que esta presentación ya tiene tiempo. O sea, fue por allá cerca de del mes de diciembre del año pasado. Pero hace apenas algunos cuantos días atrás, alrededor de 2 semanas, presentaron la canción, pues ahora sí que, pues en buena calidad, ¿no? Porque pues todo lo que se había publicado a través de redes sociales, pues era lo que los asistentes habían grabado. Pero ya que hacen oficial la canción y que la lanzan en vivo, en una versión en vivo, suena fenomenal. O sea, escuchar a Dua Lipa cantar en español es otro nivel, y te la presento por acá. Es Maná con esto que lleva por nombre Oye Mi Amor. Lo escuchas aquí a través del 107.1 Piedras Negras. Excelente tarde, ¿eh? Sigue conduciendo con toda la precaución posible. Y en todas partes siempre, ya lo sabes, ponte Exa FM.

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1: ¿Qué es lo que estamos a rular? 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

Hombre, si antes te hubiera conocido a cargo de la bichota, ya no tan bichota, se nos volvió muy romántica la bichota, pero qué buenos hits nos ha dado a lo largo de la historia. Si hablamos ahora sí que actualmente de la chica, de una mujer en el género urbano que represente bastante bien el género, es ella. O sea, en cuestión de hombres, han pasado muchísimos. ¿Recuerdas cuando Faith era el mero boom del género urbano, del reggaetón? O cuando Belle hace algunos cuantos meses también era el mero boom. O que hoy en día Ryan Castro la está rompiendo y que está haciendo el mero boom. Bueno, con los hombres va cambiando. Consecutivamente vamos viendo quién se está posicionando por ahí, quién da los mejores números. Pero en cuestión de las chicas, en cuestión de las mujeres, pues siempre ha sido la misma. Karol G se ha mantenido ahora sí que increíblemente como la representante del reggaetón y la que mejores números da. Entonces, pues, ¿qué te puedo decir? Esa presentación en Coachella también fue una locura, ¿no? Que junto con ello anunció nuevo Trópico Queta Tour. Entonces, pues, a la espera de qué ciudades va a pisar próximamente con esta gira. 7:32, escuchas el ritmo, el Exa 107.1. Te iba a decir el ritmo trending, pero no, estamos en la noche. Estamos en el turno de la tarde-noche. Ese es en los mediodía, pero ahora mismo el tráfico vehicular está a todo lo que da. Entonces te invito a que sigas conduciendo con toda la precaución posible. Quiero enviar un saludo a una papelería súper famosa, a la papelería que todos conocemos de la ciudad y que siempre nos están escuchando. Saludos por ahí que se comunican con nosotros. Gracias por estar en sintonía del 107.1. Yo soy Carlos Rivas, te presento esto que viene a continuación a cargo de Luisa Sonza en colaboración junto a Joe Mico. Esto ya por nombre Zafada, lo escuchas aquí a través del 107.1 y sobre todas las cosas, ponte Exa FM.

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Elena Gómez con In the Dark. Lo escuchas aquí a través de la frecuencia exacta, 7:44. ¿Cómo estás? ¿Cómo andas? ¿Cómo va? ¿Cómo va pintando por allá afuera la cosa? El tráfico, pues, más presente, ¿no? Pero ánimo, tranquilo, ya estás a punto, casi casi por finalizar el día. Así que, pues, échale las ganitas para terminar el día de la mejor manera. ¿Traes planes para hoy en la noche? ¿Es miércolitos para ti? ¿La vas a pasar por ahí, a lo mejor en alguna reunión, algún festejo? ¿A lo mejor te vas a salir por ahí a echar una cenita, a echar unos drinks o algo? Bueno, sigue conduciendo con toda la precaución posible. Recuerda enfocarte completamente en tu camino. Recuerda también evitar el exceso. Y recuerda siempre ir en compañía del 107.1. Te presento a D.Y. Viene con esto que lleva por nombre Bonita. Sí, escuchas a Daddy Yankee aquí a través de la frecuencia exacta. Soy Carlos Rivas, conduce con precaución. Y sobre todas las cosas, ponte Exa FM.

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1: Vamos, listo. Salud, muchachos. 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
2: Un momento, Anspach. Saber escuchar es tener la mente activa y abierta. El concentrarnos genera confianza y provoca apertura. Así como la empatía es ponerse en los zapatos del otro, si escuchamos, el otro también lo hará. Y esto asegura que hemos entendido y comprendido lo dicho. Este fue un momento Anspach.
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1: 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Un momento ANSPAC. El ser agradecido le da sentido al pasado, trae paz al presente y nos ayuda a crear una visión para el mañana. Agradece por tu familia, por ese respeto, esa alegría que sientes por la vida de ellos y ellos por la tuya. Es el vínculo que te une. Este fue un momento ANSPAC.
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1: Son las 6:05, 6:05 de este ya jueves 4 de junio del 2026. Me da muchísimo gusto estar contigo a esta hora de la mañana. Muchísimas gracias por ser parte de Exa FM, gracias por iniciar conmigo este día. Tenemos una temperatura de Piedras Negras en los 23 grados Celsius. Piedras Negras, ¿cómo amaneces? ¿Cómo te va el día de hoy? Cuéntamelo todo. ¿Qué andas haciendo ya a esta hora en la calle? ¿Vas al gimnasio? ¿Vas a la escuela? ¿Vas al trabajo? ¿A dónde vas a esta hora de la mañana? Platícamelo a través de WhatsApp 878-209-1301. Es el WhatsApp directo a cabina. 878-209-1301. Ahí es donde me puedes decir buenos días, me puedes decir qué andas haciendo. Si amaneciste de buenas, amaneciste de malas, también. Podemos ser un buzón de quejas sin ningún problema. Aquí tú puedes manifestar lo que quieras y obviamente con muchísimo gusto yo voy a leer tu mensaje. Hoy es jueves 2x1 y hoy también es jueves de gusto culposo, así que ya sabes, la mecánica muy sencilla. Ya en mi Instagram se encuentra la votación para que tú puedas elegir entre estas opciones que tenemos hoy del gusto culposo, que por cierto, hoy es como con tema cumpleañero. O sea, es raro que yo me diga, ay, me voy a complacer yo con la música el día de hoy. Es raro, pero dije, bueno, ¿por qué no? Vamos a complacernos hoy con música. Por lo tanto, el día de hoy el gusto culposo es entre dos de mis agrupaciones favoritas en el regional mexicano. Dice, buenos días, excelente jueves, Dios nos bendiga igualmente, que Dios nos bendiga a todos. Dice, bendecido y hermoso día, que tengas un lindo programa, muchísimas gracias. Gracias por estar conmigo, por iniciar su mañana a través de Exa FM. Nos vamos con el 2x1 y es de Maroon 5.

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Escuchamos a Gracie, se llamó, discúlpame señor, son las 6:15, 6:15, Piedras Negras, muy buenos días, feliz jueves ya, preámbulo de fin de semana, jueves 4 de junio del 2026. Gracias por estar por acá y bueno, pues muchas felicidades a todas las personas que el día de hoy estén cumpliendo años, a todos los que estén celebrando algo en especial, muchísimas felicidades. Dice, muy buenos días, mil bendiciones, sabemos que mañana no estarás, pero te vamos a estar felicitando, espero y te la pases muy bien, lo mejor de lo mejor, Dios te llene de miles de bendiciones, nuestros más sinceros deseos de parte de todos los que colaboramos en la empresa de la tortillería La Nueva, tus fieles radioescuchas, más que una empresa, una familia, gracias por tus palabras, saludos y anécdotas que nos haces el día, Dios te bendiga, pásala bonito. Muchísimas gracias, muchísimas gracias. Y sí, efectivamente, el día de mañana no estaré por acá. Ya me lo confirmaron, o sea, ya me mandaron mi horario, bueno, el horario para mañana, para sustituirme. Entonces, sí, efectivamente, pero nada, muchísimas gracias. Hoy celebremos la vida, hoy demos gracias a Dios por todo lo que tenemos y también por todo lo que no tenemos. Hay que agradecer siempre. Así que gracias a todos los colaboradores de Tortillería La Nueva. Efectivamente, gracias a Ricardo Sánchez. Son las 6:17. 6:17. Oiga, no le estaba poniendo el 2x1 porque me estaba fallando acá la computadora. Pero ya, creo que ya es posible que yo les pueda poner un 2x1.

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Escuchamos eso a cargo de Bruno Mars, se llamó Appetite. Es algo que, bueno, pues obviamente se convirtió en uno de los grandes éxitos del cantante y lo escuchas a través de Exa FM 107.1. Son las 6 de la mañana con 31 minutos, 6:31. En este ya jueves 4 de junio del 2026, me da muchísimo gusto seguir contigo en esta mañana. Gracias por ser parte de nosotros, gracias por escuchar La Frecuencia Exacta. Tenemos 23 grados Celsius en la temperatura. Y bueno, pues te invito para que te sigas comunicando conmigo a través de el WhatsApp 878-209-1301. Es el WhatsApp directo a cabina, 878-209-1301. Oigan, pues bueno, también aparte de ser 2x1, ya saben que los jueves tenemos el gusto culposo, ¿verdad? Y el gusto culposo este día es el gusto culposo cumpleañero. Así se llama, gusto culposo cumpleañero. ¿Por qué? Porque raramente los locutores nos damos un gustito. Y el día de hoy dije, el gusto culposo va a ser un gustito. Y sé que a la gente le va a gustar porque son agrupaciones muy buenas. Entonces, el gusto culposo del día de hoy va entre

0: dice, está buena la rola, está buena la rola. Y bueno, pues los chicos de Grupo Firme se enfrentan a otra de mis agrupaciones favoritas. Sí.
1: Y aunque no quieras saber de
0: mí, ahí más o menos van a entender mis gustos musicales medio raros, medio extraños. Pero otros de mis favoritos en el regional mexicano son

Son los chicos de La Adictiva. Así que el día de hoy la competencia del gusto culposo va entre Grupo Firme y La Adictiva. Por lo tanto, ya sabes cuál es la mecánica para elegir a los ganadores. En las historias de Instagram vas a encontrar la opción para que votes entre Grupo Firme y La Adictiva. Hoy nomás ese rolón. Son las 6 de la mañana con 36 minutos. Dice, buenos días, campeón. Puedes poner la rola de... Ok, es la que le gusta a mi hija para que vaya contenta para la escuela. Saludos y bendiciones. Saludos a Ferramín. ¿Cómo se llama tu hija? Dice, hola, buenos días, yo sé que es mañana, pero feliz cumpleaños, que te la pases de lo mejor en tu día. Feliz vuelta al sol, Dios te bendiga siempre y te permita cumplir cada uno de tus sueños. Muchísimas gracias, hoy no voy a llorar. ok, tu hija se llama Zoe. Buenos días, Zoe, ¿cómo estás? Son las 6 de la mañana con 37 minutos, 6 con 37. Muy buenos días, feliz jueves, es 4 de junio. 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

Escuchamos It's Me en el 2x1 de Illit. O Illit, como se mencione, no lo sé. Ahorita no andamos conectando con la chaviza, pero es algo que me estaban pidiendo a través de WhatsApp. Bueno, estaban pidiendo otra canción, pero como hoy es 2x1, pues les tocó dos rolas de la misma agrupación. Dice muchas gracias, gracias. Dice, voto por Grupo Firme, aquí en sintonía en Brown Summit, North Carolina. Ey, tenías mucho tiempo sin comunicarte, ¿qué fue? ¿Dónde andabas? Ahora sí que, como dice Grupo Firme, ¿qué onda perdido? Sepa dónde andaba este hijo de Dios. Tenía mucho tiempo sin comunicarse desde North Carolina. Muy buenos días, 6:43, 6:43. ¿Cómo andas el día de hoy? ¿Qué andas haciendo? Cuéntamelo todo. Son las 6:44, 6:44. Tenemos una temperatura en los 23 grados Celsius. Good morning.

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0: Escuchamos eso a cargo de los chicos de Rake junto a Ozuna y a Wisin con el 2x1 de Rake en Exa FM. 5 minutos a las 7 de la mañana. 5 minutos y serán las 7. Muy buenos días. ¿Cómo estás? ¿Cómo amaneciste el día de hoy?
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0: Dice Morning, tu regalo te llegará en la tarde. Pensaba llevártelo ahorita, pero me levanté tarde. No, no te preocupes. Aparte, sí leí ayer que me pusiste que ibas a hacer lo posible por levantarte temprano para venir temprano, pero no está abierto temprano. O sea, aquí la empresa no hay recepcionista a esta hora, entonces difícilmente ibas a poder entrar a la empresa. Y me quedé pensando que no te dije. O sea, no sé qué estaba haciendo. Después dije, ah, no manches, no le dije a Susana que no iba a estar abierta la empresa. Y ya en la tarde sí hay gente. Dice, hola, buenos días. Le pueden mandar saludos a Julián, que no se ha escuchado de parte de Ale y Jonah. Pero ya me dio los buenos días justo a las 6 de la mañana. Ya miren, ya los tres que me dan los buenos días bien temprano, Julián, mi amiga Larmy y Ricardo, ya se reporta. Ya puedo estar en paz. Dice, aquí andamos terminando nuestra hora de activación, ejercicio 5:30 de la mañana. Y a seguirle con los niños, a mandarlos a las escuelas. Muy bien, mamá luchona, 4x4. Dice, es que a esta hora siempre estoy manejando y ahora me tocó laborar cerca de casa. Muy bien. Dice, muy buenos días, quiero desearte que pases un muy feliz cumpleaños. Ya sé que no es tu cumpleaños hoy, pero que nada más hoy vas a trabajar. Te deseo todo lo mejor, todo lo bonito de la vida. Que Dios te siga bendiciendo con muchos años más llenos de salud y muchísimas bendiciones. O sea, hoy pudiese ser mi feliz no cumpleaños. Así como los Simpson. Feliz no cumpleaños para mí. Así que podemos manejarlo así. Feliz no cumpleaños para Diego Herrera.

Salúdame a Ale y Jonah, aquí andamos. Y salúdame a Valeria también, que la amo. Valeria, muy buenos días. ¿Cómo va el gym? ¿Bien? ¿Verdad que poco a poco uno se va acostumbrando? Nunca le vas a agarrar amor, nunca le vas a agarrar cariño, la verdad, pero es pasable, es pasable. Son las 6:48, 6:48, Piedras Negras. Muy buenos días. Yo estoy contigo hasta las 8 en esto que se llama Ponte Activo. Pues.

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3: Sebastián Yatra.
4: Salió el gallo.
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4: son las 7 de la mañana con 10 minutos. 7 con 10. Muy buenos días. Feliz jueves.
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4: ¿Cómo amaneciste? ¿Cómo estás el día de hoy? Espero que estés teniendo un excelente y bendecido jueves.

Buenos días, feliz no cumpleaños aún, de parte mía y de Marijo. Que Dios te bendiga siempre con mucha salud y felicidad, que se hagan realidad todos tus deseos, todos los deseos de tu corazón, y que nos sigas alegrando muchas mañanas más. Abrazos virtuales. Muchísimas gracias. Feliz no cumpleaños para mí. Oigan, quienes me siguen en redes sociales, bueno, pues ya mañana me escriben, ¿ok? En redes.

0: Dice, buenos días, cóyeye. Cóyeye, Lulu de los Santos. Se te hace tarde, hija de Dios. Pero maneja con precaución, ¿ok?
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0: Son las 7 de la mañana con 12 minutos. El día de hoy tenemos el 2x1. Ya pusimos el 2x1 de Sebastián Yatra. Pero los jueves también tenemos el jueves de gusto culposo. Y el día de hoy es gusto culposo cumpleañero. O sea, el día de hoy, el gusto culposo, literal, es un gusto culposo mío. Es mío, personal. O sea, son de mis dos agrupaciones favoritas del regional mexicano. Entonces dije, los voy a poner a competir a ambos, a ver quién gana. Y cualquiera que gane, para mí, pues va a ser lo mejor, porque ambos me gustan. O sea, ambos los escucho mucho cuando viajo. Y el día de hoy tenemos, por un lado,

hombre, puras de estas el día de hoy. Puras de esas. Grupo Firme versus La Adictiva. La Adictiva versus Grupo Firme.

Ya nos dio sed. Y eso que no tomo. Pues toma. Dice, buenos días, un saludo para Isabela y Emma. En especial para Emma, que el día de mañana, al igual que tú, estará cumpliendo años. Ay, Emma, también eres del 5 de junio. Amamos mucho a nuestra pequeña de la casa y de igual manera muchas felicidades para ti. Que pases un día muy bonito en compañía de tu familia. Que Dios te siga bendiciendo grandemente. Emma, tú también pásala muy bonito. El día de mañana, pues no te voy a poder felicitar. Obviamente, digo, por obvias razones, no te voy a poder felicitar porque pues no voy a venir a chambearle. Pero también deseo que la pases muy bonito, que te consientan mucho, que te apapachen mucho y déjate consentir, ¿ok? Ahorita más al ratito, bueno, es que se me hace que vas a ir a la escuela, pero ahorita en un ratito más pongo las mañanitas para ti y para mí, ¿ok?

Son las 7 de la mañana con 17 minutos y bueno, pues ya sabes que tú puedes votar a través de Instagram en mis historias. Estoy como Diego Herrera Locutor, así tal cual me encuentras, Diego Herrera Locutor. Ahí tú vas a poder votar por Grupo Firme o por La Adictiva. Vámonos con más. Recuerda que también hoy es jueves de 2x1. Así que vámonos con el 2x1, que también también lo voy a considerar como un regalo para mí. Claro, porque pues hoy podemos darnos ese gustito de complacernos, ¿no?

La gente amargada, ya vamos de gane. O sea, si te consideras una persona rara entre gente que no tiene sentido a la vida, está bien, está bien. 7:21, 7:21, muy buenos días. Dice, muy buen día, Diego, saludos. Espero que pases un feliz cumpleaños y que cada deseo de tu corazón se conceda. Que vengan muchos éxitos más en esta nueva Vuelta al Sol. No he tenido el placer de conocerte en persona, pero espero que sigas con esa buena vibra que transmites y con ese gran carisma. Al fin, Géminis. Híjole, qué bueno que no me conoces en persona, porque si me vieras en persona, tú dijeras, ¿neta? O sea, ¿tú eres el de la radio? Como que no coinciden uno con otro. Así que sigamos manteniendo la magia de la radio. Dice, buenos y bendecidos días, esperemos que la pases súper bien en tu cumple. Que Dios te llene de salud y bendiciones, que alcances todas tus metas y cumplas todos tus deseos de parte mía y del Chocolatito. Ay, hasta el Chocolatito se unió a la fiesta. Ah, ese Chocolatito anda en todo. Dice, buen día, deseando que pases un fin de semana de cumpleaños muy consentido. Dios te siga bendiciendo por muchos años más. Déjate consentir y come mucho pastel. Claro, yo me voy a dejar consentir. Yo me voy a dejar apapachar. Mira, aquí no hay problema. Dice, bendecido jueves, Dieguito, Tello y yo deseamos que pases un muy bonito cumpleaños y que Dios te siga bendiciendo siempre con ese carisma. Muchísimas gracias. Dice, hola, feliz cumple para mí. ¿Cómo que cumples años, Lupita Castro? Ay, Lupita Castro, a ver, déjame, dame un segundo, Lupita Castro, por favorcito. Siete de la mañana.

0: Muchas felicidades para Lupita Castro. Lupita, pásala muy bonito, disfruta bastante. Que Diosito te bendiga. Igual a Emma, le mandamos la felicitación ya de una vez, porque mañana pues no la voy a poder felicitar, así que muchas felicidades para Emma.
1: Así como tú nos cantas las mañanitas, ahora yo te las voy a cantar a ti. Estas son las mañanitas que yo canto para ti. Hoy por ser tu cumpleaños te las canto así. Despierta, Diego, despierta, mira que ya amaneció. Ya los pajarillos cantan, la luna ya se metió. Feliz cumpleaños.

Son las 7 de la mañana con 28 minutos, 7 con 28. Escuchamos esto que se llamó Te Esperaba en Exa FM. En este jueves, ya 4 de junio del 2026. Dice, muy buenos días, muchísimas felicidades, mis mejores deseos para tu vida hoy y siempre. Muchísimas gracias. Dice, buen día, muchas felicidades, que te la pases muy bien, que Diosito te siga bendiciendo con esa chispa y alegría que tanto contagias. Muchísimas gracias. Dice, buenos días, feliz cumpleaños adelantado. Dios te bendiga con muchos años más y podamos seguir disfrutando de ti en Exa o en las noticias. Que la pases muy bien, un fuerte abrazo, muchísimas gracias. Dice, feliz cumpleaños al mejor locutor, que la pases un día increíble, lleno de la misma energía positiva y buena vibra que nos regalas. Gracias por acompañarnos siempre en las mañanas a la Triple M, un fuerte abrazo, mucha salud y que sigan los éxitos, muchísimas gracias. Buen día, que mañana sea un día maravilloso para ti, comes mucho pastel de Gretel, saludos. Que coma pastel de Gretel o de parte de Gretel. Saludos a mi amiga Gretel, tengo una amiga que se llama Gretel. Ayer la vi, ayer fuimos a cenar. Gracias a mis amigos el día de ayer. Fíjate cómo es la vida. O sea, hay que valorar lo que las personas hacen por ti. Mucho. Pues yo estoy todavía que si me festejo o no me festejo, o sea, con algo tranqui, vaya, no voy a hacer fiesta, sino ir a un lugar. Si iba hoy en la noche o mañana o el sábado, todavía estoy en esa duda. Entonces invité a un grupo de amigos de que vamos a tal lugar el jueves y no sé qué tanto, y luego había quienes no podían por X razones y me dicen, es que no podemos, pero qué tal si te festejamos el miércoles nos vamos a cenar, te festejamos, de que quién puede, no, pues que yo puedo. Entonces se armó el festejo el día de ayer. Y la neta es que dije, wow, o sea, como tú tenías unos planes y tus amigos pues están buscando la manera de celebrarte, la manera de festejar tu vida. Igual un amigo que también cumpleaños en mayo y pues aprovechamos para festejarnos ambos. Entonces, la verdad, es eso es lo que vale más. El tiempo que la gente puede dedicar, el tiempo que la gente puede hacer en su vida, en su agenda, para poder celebrar contigo. Eso en verdad no tiene precio. Y en verdad estoy muy agradecido. Se dice, saludos Diego, Jepe y al pastel. Sí tengo pastel en mi casa, ¿eh? Quedó pastel ayer en el festejo. Y me dijo mi amiga Cari, llévatelo. Y yo, bueno, está bien. Entonces ahí tengo pastel en mi casa. Si alguien quiere pastel, avíseme. Dice, feliz cumpleaños. Te quiero mucho, amigo. Pásala de lo mejor. Ah, y feliz 4 de julio. ¿Qué tiene que ver el 4 de julio con el 4 de junio? No lo sé. El 4 de julio es la independencia de Estados Unidos. El 4 de junio no hay nada. Dice, hola Diego, buenos días, feliz cumpleaños adelantado, que te la pases de lo mejor, te sigo desde Dinámica. Santo Cristo, desde Dinámica. Qué padre. Me gusta. Dice, por acá, Diego, buenos días, feliz cumpleaños, es mañana, pero gracias. Saludos a mis hijos Sofi, Alex y a Jehu Junior, porfa. Hola Sofi. Saludos a ellos, a Sofi, Alex y Jehu Junior, hijos de mi amigo el doctor Jehu Daniel Núñez Montemayor. Que por cierto, ayer cumplió años mi amigo Jehu. También te felicité aquí, nada más que pues no me escuchaste, ¿verdad? Dice, buenos días Diego, puedes felicitar a mi hijo Ángel Carrasco, hoy cumple 8 años. Ángel, muchas felicidades. Fíjate, igual que Emma cumple años el día de hoy. No, hombre, Ángel, has de ser un tipazo, porque todos los que somos de junio somos una cosa buenísima. Dice, feliz cumpleaños adelantado, mis mejores deseos de parte de un servidor y de mi hija Valeria, que te recuerda de su quinceañera, pendiente tu regalo. Ya solo hoy te escucho porque saldremos de vacaciones y no puedo estar aquí el próximo viernes.
Ok, qué padre, qué rico, vacaciones. Yo también quiero vacaciones. ¿Alguien me quiere dar vacaciones? Bueno, ya, voy a descansar mañana. Voy a descansar mañana. Ya con eso es más que suficiente. La verdad, agradezco mucho a mi sindicato que tenemos esa prestación de que el día de nuestro cumpleaños lo tomamos como festivo. Vámonos con más música. Recuerda que hoy es el 2x1 de Exa FM, así que vamos a escuchar dos de los grandes éxitos de Manuel Turizo.

0: Feliz cumpleaños. Feliz cumpleaños, Diego. Que te la pases bien.
1: ¡Qué bonito mensaje! Me encantan sus mensajes de voz, sus mensajes de audio, porque yo les dije, pocos acordaron, yo les dije, cuando cumpla años, ustedes me van a mandar una felicitación. O sea, ustedes, con su voz, así como yo los felicito a ustedes. Yo sé que se siente raro escucharse en la radio, sé que ustedes pueden escuchar su voz y dicen, ¡ah, qué feo! Pero yo también escucho mis comerciales y digo, ay no, qué horrible. Dice por acá, buenos días. Que la pases muy bonito el día de mañana. Dice, ¿qué pasó con lo de las croquetas? Ah. Que tengas un bonito día. Gracias. Oye, se me olvidó. Chihuahua. Ya se va a acabar, ponte activo y se me olvidó. Oigan, sí. Tenía la propuesta. Mira, acá también me están preguntando, dice, yo, ¿qué fue de lo de la dinámica de las croquetas? Sí, oigan. A ver, les doy contexto. Hubo varias personas que me mandaron mensaje a mi WhatsApp personal o a mi Instagram y me preguntaron que qué me podían regalar. Esto viene después de que Susana me dijo que ella me iba a regalar unos audífonos. Hace tiempo yo estaba haciendo un en vivo en Instagram, estaba haciendo un en vivo, y en el en vivo enseñó mis audífonos y dije, ay mira, ya tengo mis audífonos bien feos, o sea, tengo ya como 7 años con estos audífonos y ya la verdad están muy feitos. Y Susana dijo, yo te voy a regalar unos en tu cumpleaños. Y dije, ah, qué chido, o sea, muchas gracias. Justo ya los tiene y me dijo que en la tarde me los va a traer. Entonces, un ejemplo, Julián me dijo, ¿qué audífonos son? O sea, como que pues yo te los puedo regalar. Y le dije, no hombre, ya no compres audífonos porque ya me van a regalar unos. Y luego otra persona me mandó WhatsApp y me dijo, Diego, deberías de hacer una lista de lo que te gusta para ver qué te podemos regalar. Y luego otra persona me dijo, de que Diego, vamos a hacer una vaquita. Y yo, pues, la verdad es que, bueno, son de los que me acuerdo. Y la verdad es que me dio mucho gusto que me tomaran en cuenta para hacerme llegar algún detalle. Soy muy penoso, entonces sí me cuesta trabajo el... Ah, claro, me pueden regalar esto, esto y esto y esto. No. Y justo al inicio de la semana les dije que lo que ustedes me quisieran dar, lo pudiesen dar en algún donativo y yo lo iba a convertir en croquetas. Digo, no soy mago, pero la aportación que ustedes pudiesen dar como regalo de cumpleaños para mi persona, lo que se junte, yo voy a comprar croquetas y se las voy a dar a alguna fundación o alguna asociación. O sea, que al fin de cuentas el regalo pues no sería para mí, sino que sería para apoyar a las mascotas. Creo que los que tenemos mascotas de una u otra manera nos volvemos más sensibles en este tema. Entonces, pues vamos a ver qué logramos. La verdad se me olvidó, ya es muy tarde, pero pues vamos a ver qué logramos. Pídanme el número de cuenta por Instagram. O sea, mándenme quienes quieran hacerlo. O sea, es que no estoy obligándolos a que lo hagan. Y yo no lo puedo hacer de esa manera. O sea, yo no les puedo pedir cosas de esto. Pero quienes así lo quieran hacer, pregúntenme por Instagram. De que les pase el número para hacer esto. Y ya mañana yo les estaré notificando. Cuánto se juntó y lo de las croquetas y a quién se las di y todo eso. O sea, todo va a ser así como que súper transparente. Sí, oigan, pero ya es muy tarde. Pero bueno, en fin. Dice, feliz no cumpleaños. Feliz no cumpleaños, muchísimas gracias. Dice, feliz y bendecido adelantado cumple, que este nuevo año que Dios te regala sea rodeado de amor y llenito de bendiciones. Llenito estoy. De bendiciones también. Sí, llenito, llenito estoy. Eso sí está muy padre. Me gusta la idea. Oiga, pues nada, el día de mañana no vengo, por eso el día de hoy estamos celebrando mi feliz no cumpleaños. O sea, hoy es mi feliz no cumpleaños porque mañana no voy a venir. Dice, pásatela muy bonito en tu cumple desde hoy. Saludos a Patsy. Hola, Patsy Rodríguez, buenos días. Muchas gracias, así será. Van a ver que me la voy a pasar muy bonito. Vámonos con más.

las 7:45, escuchamos el 2x1 de Manuel Turizo, de Exa FM. Es jueves ya, preámbulo de fin de semana, jueves 4 de junio del 2026. Dice, ¿y el gusto culposo? De hecho, justo ya vamos a conocer a los ganadores. Solamente vamos a tener los últimos minutos para que ustedes tomen una decisión. Ya va más encaminada hacia una agrupación. O sea, ya la votación se va despegando un grupo de otro. Se nota que no me conocen. Es verdad. A ver, yo se los he dicho. Cuando hago votaciones, cuando hago lo del gusto culposo, les he dicho, la canción que yo pongo, la canción del grupo que yo pongo, o con la que musicalizo la historia, es el que yo quisiera que ganara. Pero nunca gana el que yo quiero que gane, siempre gana otro que no. Uy, siempre gana el contrario, siempre pierdo contra amigo mismo. Eso no está chido. Oigan, 7:46, el gusto culposo del día de hoy va entre estos artistas o agrupaciones. No, hombre, esa no, porque si ando llorando, oigan.

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0: Ellos son los chicos de La Adictiva. Una de mis bandas favoritas, si no es que la banda favorita, o sea, entre la banda El Recodo, la banda MS, La Arrolladora y todas, yo soy más fan de La Adictiva. Siete de la mañana con 48 minutos y La Adictiva se enfrenta el día de hoy a...

0: Es Grupo Firme versus La Adictiva en Exa FM. Recuerda que en mis historias de Instagram, ahí es donde tú puedes votar. Vete corriendo a mis historias de Instagram. Estoy como Diego Herrera Locutor. Así me encuentras. Diego Herrera Locutor. Córrele por ahí y vota, porque ya estamos a un minuto de conocer a los ganadores. Dice por acá: hola Diego, buenos días, saludos, muchas felicidades por tu cumpleaños. Es el día de mañana, pero agradezco bastante tu mensaje. Dice: mándanos saludos a Ángel Torres, Pablo Torres y Fernando Torres. A ver si recuerdas, este es mi número de Coppel. Yo ya no le debo a Coppel. Justo esta semana pasada fui a pagar el último abono que debía. Ahora, ¿por qué los de Coppel me andan cobrando en mi número de teléfono? No es cierto, es broma. Es broma, pero no me acuerdo. No tengo registro de este número. Bueno, Fer Torres, ¿eres Fernanda Torres? No, Fernando Torres, porque me saludó una chava, que era cajera de Coppel y me saludó. ¿O eres el de la iglesia? El que está en la iglesia y trabaja ahí.
1: Buenos días, Diego. Te queremos desear muchas felicidades con mi hermana, que se llama Ale, y por adelantado. Pero estamos tristes porque no te hemos escuchado, porque no tenemos internet.
0: Ay, ¿cómo que no tienes internet? ¿Hay que apagarlo? ¿Dile a tu mamá que lo pague? ¿Cómo que no pagó el internet tu mamá? No, hombre, ¿qué pasó ahí? Sí era el de la iglesia, a ver, sí, bueno, así sí te ubico. Era más fácil que me dijeras eso. Pero bueno, saludos para ustedes, muchísimas gracias por escuchar. Ya tenemos ganadores. Pues no, yo quería que ganaran los otros, pero ganaron los que ustedes decidieron, la verdad. En fin. Dice: ay, falla, no nos lo han arreglado. Ah, ok, muy bien. Dice: pon los dos grupos culposos. Dice: happy birthday adelantado, Diego, Dios te bendiga hoy siempre y que cumplas muchos años más en compañía de todos tus seres queridos. Te mandamos un fuerte abrazo y pásala genial, te queremos. Son las 7 de la mañana con 52 minutos. 7 con 52. Vámonos con los ganadores.

0: Del gusto culposo entre el Grupo Firme y La Adictiva. Bueno, ahorita me iré escuchando La Adictiva a mi casa, llorando. 7:55 PM, Piedras Negras, muchísimas gracias. Gracias, gracias en verdad por sus mensajitos. Gracias por estar aquí conmigo, gracias por un año más. Gracias porque pues siempre estamos haciéndonos compañía. Siempre se los he dicho. Ustedes me dicen que yo les hago su día o su mañana un poquito más relax. Ustedes me la hacen a mí. La verdad es que a veces no estamos al 100. A veces no andamos con actitud positiva, no andamos con buena vibra. Y ustedes encuentran la manera de cambiar la situación. Así que de corazón gracias. Gracias por ser parte de Ponte Activo, por estar aquí. Saben que se les quiere muchísimo, que son parte importante de mi trabajo, de lo que hago. Y gracias a las personas que me escriben todos los días. Dice, muchas felicidades, mis mejores deseos. Muchísimas gracias, Ari de León. Dice por acá, hola, buenos días, feliz cumple anticipado. Que la pases súper feliz y contento el día de mañana. Que se consientan mucho toda tu familia, bendiciones, muchas gracias. Gracias, prometo pasarla bien, prometo divertirme, disfrutar. Y bueno, pues como saben, el día de mañana no vengo, pero pues ahí estoy a través de redes sociales. Ahí les estaré platicando todo lo que pase el día de mañana. Los quiero mucho y sigamos viviendo, disfrutando y siendo felices.
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Muy buenos días, 8 de la mañana con en 10 minutos, ya las 8 y 10 minutos por acá en la cabina naranja de XFM. Escuchamos rock music. En este juevesito, 4 de junio del 2026, voy a estar contigo durante estas próximas 3 horas de 8 a... ¿A qué hora nos vamos? A las 11, bueno, pues a las 11 de la mañana. Así que tenemos tiempo para que te comuniques vía WhatsApp, 878-212-9301. Y con ello, bueno, llevarte mucha muy buena música. Hello, buenos días, ¿cómo estás, guapa? ¿Cómo estás? ¿Qué te parece si nos vamos con Pharrell Williams y J Balvin y quién más viene? Y Pitbull y cuanta vaina. Porque tenemos muchísima muy buena música, así que no le cambies. Y en todas partes, ponte Exa. Ya juevesito, manita.

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ya el juevesito, 8:32 a.m. ¡Feliz jueves 4 de junio! Juevesito 4 de junio, si cumples años, felicidades, y si no también, felicidades, te deseo lo mejor, que estés muy bien en tu oficina, en tu trabajo, si vas para la chamba, si vas para la escuela, donde quiera que estés, te mando un súper, súper, pero mega súper saludo, y pues nada, a seguir echándole ganas en este 2026, ya estamos a la mitad del año, brother, ¿sí, verdad? Sí, ya. Ya que tanto falta, otros mesecitos más y vámonos, se termina el 2026. Y con ello, bueno, pues te presento más buena música, no le cambies, en todas partes, ponte Exa. No.

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Para mi amiga Frida, que me estaba pidiendo dos canciones. Y ya, ya le pusimos una y la otra también. Así que pues nada, espero que estés muy bien, ¿vale? Que vayas con muchísimo ánimo a la escuelita y que le eches muchísimas ganas. Saludos para tus papis también que nos andan escuchando desde muy temprano en Exa FM 107.18 de la mañana con 53 minutos. Recuerda, si tú cumples años, felicidades. Te queremos muchísimo. El día de mañana tenemos festejado, sí, aquí en la cabina. ¿Quién cumple años? Pues ¿quién? ¿Quién? Jueves 4 de junio nos vamos con más música, ¿ok? Vamos a ir directamente con más buena música, porque aquí no paramos. Así que vamos a ponerle play en todas partes. Ponte Exa.

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Antes, después de escuchar a Ariana Grande, nos vamos con más de la buena programación de XFM 107.1. 9:35, jueves 4 de junio del 2026. Ánimo, que ya casi es viernes.

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4 de junio, 10:32 por allá en Eagle Pass, Texas. Les mandamos el saludo. ¿Me están pidiendo una canción de quién? De Don Omar. Vale, pues ahorita te la programo. Ahorita te la programo. Por lo pronto nos vamos con Lady Gaga en la cabina de Exa 10:32. Muy buenos días.

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1: Hello, sobre todas las cosas, ponte Exa FM 107.1. 12 del mediodía con 10 minutos. Piedras Negras, excelente tarde. ¿Cómo estás? Te saludo con muchísimo gusto. A ti que desde temprana hora le andas dando duro, que desde temprana hora le andas dando a la chamba. Excelente jueves ya casi fin de semana, un fin de semana diferente, un fin de semana, por cierto, que es de ley seca, hay que ir a votar el próximo domingo, entonces... Pues me imagino que los planes van a ser muy distintos, primero que nada, pero pues yo espero que hasta este momento tu día vaya fluyendo de la mejor manera. Yo soy Carlos Rivas, como la acabas de escuchar, te acompaño por acá en pleno mediodía con el espacio del ritmo trending. Lo mejor de la música latina urbana suena por acá. Es momento de que tú y yo estemos ya en contacto, es momento de que tú y yo ya estemos en charla. Escríbeme, me pongo a leer tus mensajitos por acá en unos instantes. 878-209-1301, ¿ok? 878-209-1301, centro de WhatsApp, centro de mensajes. Me escribes, me dejas petición y con muchísimo gusto la colocamos más adelante. ¿Cómo andas tú que me escuches por allá en Cinco Manantiales, por cierto, eh? Yeah, también es momento de que ustedes se comuniquen con nosotros. Nava, Allende, Morelos, Zaragoza, Villunión, ¿cómo les va? ¿Cómo va este juevesito en el cual, donde quiera que andes, si andas por ahí conduciendo, andas en el tráfico vehicular, pues ya sabes, conducir con muchísima precaución es lo que te recomendamos. Voy a arrancar el día de hoy presentándote lo que viene siendo, pues, nuestro Exa Top 6, pero arrancando presentándote lo que es el tema que cae a la sexta posición y se despide para la próxima semana. Esto está a cargo de Rauw Alejandro, una canción que dentro de Exa Top 6 se ha colocado y se ha mantenido durante 6 semanas, pero esta última tuvo un bajón increíble, baja de la quinta posición a la sexta y con esto se despide para la próxima semana. Esto lleva por nombre Dando Vueltas y sí, lo escuchas aquí a través del 107.1. Sigue conduciendo con toda la precaución posible y sobre todas las cosas, ya lo sabes, ponte Exa FM.

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0: exacta es. 12 del mediodía, 30 minutos.
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2: Ángel Quesada, mejor conocido como Santa Fe Clan, comenzó a tocar el acordeón desde los 8 años de edad, cuando su padre llevó este instrumento a casa, y Ángel empezaría a investigar.

0: hora exacta es 12 del mediodía, 30 minutos.
1: Son las 12 con 30 minutos. Escuchaste la Exa Curiosidad de la Media a cargo de Santa Fe Clan. Siendo las 30 con las 30 de las 12, yo te presento lo que viene siendo nuestro peldaño número 5 de Exa Top 6. Sí, esto que la pasada semana se colocaba en el lugar número 3. Desciende 3 posiciones. Dos. Ando mal con las cuentas. Desciende de la tercera posición a la quinta. Y pues una vez que cae aquí, ya pone en duda pues el seguirse manteniendo próximamente. Yo te lo presento por acá. Está a cargo de Jay Wheeler, uno de los artistas del género del reggaetón que le ha sabido, le ha funcionado el pegarse en las redes sociales, ¿eh? Esas transmisiones que hace en Twitch junto a su hija y a alguno que otro invitado lo ha hecho que se pegue a la viralidad y le está funcionando bastante bien. Esto lleva por nombre De Lejitos. Lo escuchas acá a través del 107.1. Esto es el lugar número 5 de esta semana. Yo soy Carlos Rivas. Conduce con precaución y sobre todas las cosas ponte Exa FM.

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0: Semana traemos una nueva canción que ingresa a Exa Top 6 y que viene ahora sí que pues a tratar de posicionarse en las primeras posiciones del Trending Top. En esta ocasión, quien ingresa con nosotros en la cuarta posición de esta semana es una colaboración que en los últimos días ha acaparado las tendencias. Una canción que más bien es una versión remix porque está a cargo de la colaboración de Maisac junto a Fate y junto a Maluma. Esto viene siendo Te Entiendo Remix. Lo escuchas aquí en el lugar número 4 del Exa Top 6. Sí, es canción de ingreso. Lo escuchas aquí a través del 107.1 y sobre todas las cosas, ponte. Ponte Exa FM.
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0: 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Te invitamos a rezar un Ave María por la paz del mundo y nuestras familias.
1: Dios te salve María, llena eres de gracia, el Señor está contigo. Bendita eres entre todas las mujeres y bendito es el fruto de tu vientre Jesús. Santa María, Madre de Dios, ruega por nosotros pecadores, ahora y en la hora de nuestra muerte. Amén.
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1: Ya es la 1:03 p.m. El ritmo trending de la semana es lo que escuchas en estos instantes. Piedras Negras, momento de que el tráfico también esté un poquito más considerable. ¿Cómo andas tú por ahí? ¿Cómo está la cosa por allá afuera? Tú que conduces, tú que llevas algún destino en la ciudad, ¿cómo andas? ¿Cómo te va? Esperando que tu día vaya fluyendo bastante bien. Es ya jueves ya grupero, jueves de banda, como es conocido en la ciudad. Invitándote a que sigas conduciendo con toda la precaución posible. Y andas con los pendientes, andas con las vueltas. Ya estás en la hora de la comida, en la hora de los sagrados alimentos. Buen provechito para ti, que ya te encuentras en ello. Yo soy Carlos Rivas, como lo acabas de escuchar, y te acompaño por acá en esta hora en la cual te presento el Exa Top 6 de la semana. Sí, las 6 canciones más importantes de la semana te las presento hoy jueves, averiguando quién se convierte en la canción de la semana. Ponte en contacto con nosotros. 878-209-1301, centro de WhatsApp, centro de mensajes. Me escribes, me dejas petición, andas con alguien que ande de cumpleaños, de manteles largos, de aniversario. Muchísimas felicidades, síguela pasando increíble, que te apapachen mucho, pásala genial en compañía del 107.1, tu tarde será mucho más amena con una excelente playlist. Y hablando de playlist, fíjate que a continuación te presento lo que viene siendo el lugar número 3. Esto mismo que la pasada semana era el lugar número 1, se convirtió en la canción de la semana, pierde, baja 2 posiciones y desciende hasta el lugar número 3. Es una colaboración entre el colombiano Asmed junto a Millonario. Un tema que a través de TikTok ha venido haciendo lo suyo en las últimas semanas. Y te lo presento por acá. Lleva por nombre Demasiado. Conduce con precaución. Piedras Negras, Eagle Pass, 5 Manantiales. Excelente tarde y sobre todas las cosas, ponte Exa FM.
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0: Millonario, México, Colombia.
1: Qué combito, ¿eh? Le metieron chimba. Dímelo, Sam.
0: Golden Gang.
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0: exacta es 1:30 p.m.
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2: El bisabuelo paterno de Justin Bieber era de origen alemán, mientras que su ascendencia por parte paterna es inglesa e irlandesa, considerando que su madre es de origen franco-canadiense.
0: La hora exacta es 1:30 p.m.
3: Es la 1:30 p.m. Escuchaste la exa curiosidad de la media a cargo de Justin Bieber. Siendo las 30 de la 1, yo te presento a continuación lo que viene siendo nuestro lugar número 2. Esto que la pasada semana ingresaba en el peldaño número 4, gana 2 posiciones y rápidamente sube hacia lo que viene siendo el lugar número 2. Está a cargo del Pretty Boy, a cargo de Maluma. Lleva por nombre Tu Recuerdo. Lo escuchas aquí a través del 107.1 y sobre todas las cosas, ponte Exa FM.
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0: es colaboración de Thalía junto a Mike Towers, con esto que lleva por nombre La Luz. Lo escuchas aquí a través del 107.1. Llega el momento de cerrar el programa del día de hoy. Llega el momento de llevar paso a despedirme, de retirarme. Pero no sin antes presentarte la canción que se convierte en la canción de la semana. Esto que se queda posicionado en el lugar número uno. Y un tema que, por cierto, pues estando solamente algunas cuantas semanas atrás de haber ingresado por acá, ingresó hace 2 semanas atrás en el lugar número 4, escaló rápidamente a la siguiente semana al lugar número 2 y en esta ocasión logra subir una posición más y se posiciona en el lugar número 1. Así tal cual yo te presento esto que se desprende de Omerta, esta colaboración entre J Balvin y Ryan Castro. Vaya que les ha funcionado muchísimo, ¿no?
1: Sí.
0: Ha visto cómo, por cierto, a través de redes sociales, pues hay esa unión, más allá de colaboradores en la industria de la música, pues la verdad es que pues hay mucha amistad en por medio, y eso ha hecho como que hayan conectado perfectamente para lo que viene siendo este disco, que pues estando solamente algunas cuantas semanas de haber sido lanzado, pues sí, alcanza muy buenos comentarios por allí a través de las plataformas. Y también, pues bueno, hablando también de reproducciones, también le ha ido bastante bien. Yo te presento esto que se convierte en el lugar número uno de este cierre de semana de Exa Top 6. No te pierdas los resultados siempre, semana tras semana, todos los sábados en punto de la 1 de la tarde. Sí, a través de Super Channel 12 tú ves todo el desenlace de el Exa Top 6. Y pues así tal cual me despido, me retiro, me voy. Te quedas en compañía de la mejor programación. Es el lugar número uno, J Balvin junto a Ryan Castro, con esto que lleva por nombre Una a la Vez. Y sobre todas las cosas, ponte Exa FM.
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2: Let's go. Yay, qué boles. Son las 2 de la tarde con 9 minutos, 2 con 9 piedras negras. ¿Cómo estás? Muy buenas tardes. Feliz jueves, ¿ya? Jueves 4 de junio del 2026. Me da muchísimo gusto estar contigo a esta hora de la tarde. Gracias a todas las personas que sintonizan la frecuencia exacta. A ustedes que desde muy tempranito están en sintonía, gracias a quienes nos permiten acompañarlos a cualquier parte, ya sea al trabajo, a la escuela, a Eagle Pass, a los 5 manantiales, a donde sea que nos permitan llegar, en verdad que se los agradezco bastante. Estamos ya en el preámbulo de fin de semana. Y realmente hoy se va a sentir como fin de semana, porque recordemos que este fin de semana hay ley seca en Coahuila. O sea, si la ley seca es para no desvelarnos, no tomar de más y tener pretextos para no ir a votar este domingo 7 de junio. Entonces, pues un ejemplo, todos los bares, los antros y así ya subieron sus comunicados en los cuales solamente van a laborar hoy y mañana. Porque el sábado pues no van a poder vender alcohol. Y a veces hasta cae mala gente de: ay, pues yo ya compré, porque yo sí voy a tomar el sábado, aunque digan que no. No, no te están prohibiendo que tomes. Tú puedes tomar, o sea, puedes comprar y puedes tomar. Si tienes alguna fiestecita en tu casa o así, tú puedes tomar. Inclusive creo que también los eventos como quinceañeras y bodas también tienen su permiso. Pero hay gente que, uy, no, hombre, estás burlando la ley seca, no manches, wow. O sea, no, sí puedes. Aquí la bronca es que no se puede vender. No se puede. Bueno, sí se puede, mas no se debe. De que lo sabemos, ¿verdad? Ya que nos hagamos es otra cosa. Son las 2 de la tarde con 12 minutos, 2 con 12.
3: Hola, Diego, feliz cumpleaños. Adelantado, que Dios te bendiga.
2: Ay, Leito, muchas gracias. Muchas gracias a mi amigo Leito, que ya va para su escuela. Él está en la tarde. Saludos a toda la gente que va a la tarde, que está en la tarde en la escuela, en las diferentes instituciones educativas. Y sí, hoy estamos celebrando mi no cumpleaños. Feliz no cumpleaños para mí. ¿Por qué digo esto? Porque mañana no voy a venir. O sea, mañana es cuando cumplo años. Si Dios me lo permite, el día de mañana estaré cumpliendo 20 años apenas. Sí, sí pesan. De repente digo, ah, no manches, ya voy a cumplir 20. No, hombre, son 39. Pero es mañana, y mañana descanso. Entonces desde la mañana pues me están llegando mis feliz no cumpleaños. Y les agradezco bastante, pero quienes me tengan en redes sociales, hay gente que me tiene en Instagram, gente que me sigue en Facebook, pues ya mañana podrán también felicitarme, ¿no? Dice, buena tarde, ya rumbo al trabajo. ¿Cuándo empieza la ley seca? Y pues feliz cumple, que te la pases excelente el día de mañana y que Dios te siga bendiciendo. Muchísimas gracias. ¡Échale, Michuy! La ley seca empieza al primer minuto del sábado. O sea, a las 12 de la noche del sábado. 12:01 del sábado. O sea, entre el viernes y sábado. Viernes de la noche, vaya. A esa hora empieza la ley seca. O sea, ya nada más pueden vender. Ya ves que creo que venden hasta las 11 de la noche. Nada más van a poder vender hasta las 11 de la noche del viernes. Y luego ya no van a poder vender hasta el lunes. Dice Diego, ¿a qué hora sales ahorita? ¿A qué hora sales por el pan? Si se antoja panecito dulce, ¿verdad? Porque está nublado. Ya se dieron cuenta, no sé si todavía, pero ahorita que yo venía de mi casa para acá, no sé si ustedes se percataron que tenemos lluvias alrededor. O sea, si voltean hacia Eagle Pass, se ve lluvia. Si voltean hacia Ciudad Acuña, se ve lluvia. Si voltean hacia los cinco manantiales, se ve lluvia. Y si voltean hacia Guerrero, también se ve lluvia. O sea, se ve las cortinas de lluvia rodeando Piedras Negras. Y en Piedras Negras, no llueve. Y culpa mía, no es, para que no empiecen a decir cosas. Salgo a las 5 de la tarde, hoy viernes. Ah, hoy viernes, hoy el otro. Hoy jueves salgo a las 5 de la tarde. Vámonos con más. 2:15 minutos, ahorita regreso.

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Son las 2:37, 2:37, Piedras Negras, ¿cómo estás? Feliz jueves, es jueves ya 4 de junio del 2026, dice Diego, ¿baja, subo o qué onda? Puedes subir, creo yo, no sé dónde estés, pero ahí está la recepcionista en la entrada de Super Channel. Y sí, creo que sí puedes, no sé. Digo, igual el camino ya te lo sabes. Saludos a Susana Garradea. Son las 2:37. Oigan, pues nada, ya estamos cada vez más cerca de esta justa mundialista de el enfrentamiento de los países a través de uno de los deportes más fuertes del mundo, que es el fútbol. Ya todo se está acomodando, ya las selecciones están llegando a sus centros de concentración. Ya la selección mexicana ya se tomó la foto oficial, ya todo está tomando rumbo, y quien ya también está lista para entonar la canción de esta edición, pues es Shakira. Son las 2:38, digo, cada quien tiene su opinión, cada quien tiene... sí, pues opinión, si está buena, si está mala. Hay a quienes sí les gustó y hay a quienes no les gustó. La canción de Waka Waka no va a ser superada, siento yo, por nadie, ni la de la Copa de la Vida de Ricky Martin. Pero bueno, la luchita se le hace. ¿Qué piensas tú? ¿Te gustó o no te gustó? ¿Está buena o no está buena la rola de Shakira junto a Burna Boy? Platícame.

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2: Let's go. Mecha, oigan, me escucho diferente, me escucho mejor. Qué feo hablo, por cierto, porque ya me escucho más claro. Déjenme les presumo, es que ya vino mi amiga Susana Gardea y aparte de echarnos el chismecito, nada más nos faltó el cafecito, pero yo no tomo café. Pues me trajo los audífonos tan anhelados. Ya tiene rato, como unas semanitas que platicamos de esto. Y ella obviamente los compró y como sabía que cumpleaños en junio, me dijo, bueno, pues en junio te llevo tu regalo. Y justo lo acaba de hacer. Así que muchísimas gracias a Susana Gardea, porque ya puedo escuchar más clara mi voz. Ahorita les presumo ahí en Instagram, ahorita les voy a subir las fotitos y todo, para que vean. Y nada, nuevamente muchísimas gracias a Susana y obviamente a Leito y a Alex, que siempre están escuchando XFM cuando andan en su automóvil, y eso pues se agradece bastante. Son las 3 de la tarde con 13 minutos, 3 con 13. Yo me voy con más música, ahorita buscamos a ver qué chismecitos hay y también platicar sobre el pronóstico del tiempo, que está muy cambiante. Estamos viendo que pues andan rondándonos por ahí algunas nubes, algunas precipitaciones de lluvia. Entonces vamos a ver qué rollo con eso y a ver qué más sale en estos 47 minutos que le quedan a la hora. Son las 3:13, temperatura en Piedras Negras se encuentra en los 31 grados Celsius. Llega Justin Bieber en EXA.
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Escuchamos a las New Jeans con esto que se llamó Oh My God en Exa FM. Son las 3 de la tarde, 45 minutos. 3 con 45 piedras negras. ¿Cómo estás? ¿Cómo te va? Feliz jueves ya. Es jueves 4 de junio del 2026. Me da muchísimo gusto estar contigo. Gracias por ser parte de nosotros. Recuerda que te puedes comunicar a través del WhatsApp 878-209-1301. 878-209-1301. Ese es el WhatsApp directo a cabina para que tú me escribas y obviamente estemos leyendo tus mensajes. La verdad es que te agradezco bastante que seas parte de nosotros. Y bueno, pues yo continúo con más 3 con 46 minutos. Viene Mishkat con esto que se llama Goofy y en todas partes. 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